¿cómo está toda la gente, toda la banda de este lado, de este lado?

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0: Que la clave del éxito es la calma, y que vendría sin aviso, sin bandera y sin alarma. 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Por eso no permito que nadie subestime mi fe. 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

0: estar bien.
1: Padre, te confieso a corazón abierto que todo es muy incierto en este desierto. Mi vulnerabilidad está al descubierto. Siento que mi barca está muy lejos de su puerto. ¿Por qué será que ya no sale el sol en mis días? ¿Por qué mis noches son tan frías? ¿Por qué será que siento que me falta algo? ¿Por qué este camino gris se siente tan largo? Sé que estás sobrando aunque no te sienta. Sé que estás sobrando aunque no te vea.

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Ah, me cortó. Bueno, ahí estábamos arrancando con todo el ritmo, por supuesto, en este Retro Forever. Bienvenidos, bienvenidas. En este nuevo fin de semana, ¿cómo están? ¿Todo bien? Puso la música de Supertramp acá el operador. Ahí estamos arrancando. Arrancamos con todo el techno dance, a full,

Estamos en vivo, señoras y señores, en este punto del dial, como cada fin de semana, aquí en el dial de tu radio amiga. Nosotros estamos en los estudios, el ingeniero Luigi La Pampa, República Argentina, con este Retro Forever, quien te habla, Lucas. Para acompañarte una vez más, dale, como cada fin de semana. Por aquí buen tiempo, no sé cómo están ustedes allí en cada uno de sus lugares. Por acá lindo, lindo, lindo, está muy, muy agradable, ¿eh? Yo tengo que decir, me dijeron, porque salen otros lugares del mundo. Tengo que decir buenas tardes, buenas noches, buenos días. Ahí está, para todo el mundo, saludamos donde quiera que esté y en donde el horario que salga, claro, depende, ¿no? Dice, no te olvides que salís por distintas partes. Bueno, saludás, sí. Gracias, chicos, a los colegas de ahí de las radios por sacarnos también y darnos esta oportunidad de llegar a tanta gente que nos escucha, ¿eh? Abrazo grande para todos. Tranquil comienzo. Transitando otro mes, también aquí. 5 años ya, ¿eh?

0: música de Supertramp haciendo Lord Is It. Buena canción, separamos y seguimos con más. Esto es el Retro Forever. Sí, el nombre del programa habitual, ¿no? De la radio.
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1: Muy bien, la música que te transporta a tu juventud. Ahí estamos, señoras y señores. Vamos a habilitar el teléfono de la radio para que te comuniques con nosotros.

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1: Saludos a la radio que están retransmitiendo el programa, por supuesto, ¿eh? Como cada fin de semana, o como cada semana, depende, porque algunas sacan el programa grabado también, ¿eh? Así que lo toman y lo sacan. La gente de San Juan, Radio Génesis, ahí se lo para Esteban, también Radio 1, 92.3 en Villa Soro Corrientes, en Radio Star, 101.3 en San Salvador, Entre Ríos. La gente de Radio Visión, de Puerto Montt, Chile. ¿Cómo está el amigo de Chile? La 105.5, allí en Huasco, región de Atacama, en Chile. Estamos en Éxodo, 104.1, en Perico, Jujuy, en España. Estamos sonando en Sonido de Valencia, Retro Dance. En Puerto Montt también sonamos. Saludos para Sergio. En Radio Alzán, CL, Chile. Saludos para Alexis, allí en Burranque, la décima región de Los Lagos, en Chile. En Radio Retro Mix, la radio de Leo, Leonardo, Mendozorno. Saludos para Iván en México, en Latido 102.5 en Chintumana, Quintana Roo. Radio Desatados, Goya y Que, Chile. Y en tantas otras radios que vamos a ir nombrando. Mandanos un mensajito, dale. 2302-469810. Esto es Retro Forever.

0: Un temazo de Coldplay, Speed of Sound. Saludos para la gente que nos está escuchando en la clásica radio en Canadá. Allí estamos hablando también, claro que sí. Saludos para John Paul Girón, ahí estamos con el amigo también. Dale, seguimos con más, dale. Más sonidos retro, aquí en este Retro Forever. Ya le sacamos tarjeta amarilla al operador. Ahí estamos en esta hermosa jornada aquí. Con ya me distrae. Estamos con algunos temitas lindos, ¿no? Que no estamos. Sí, se ríe el operador.
1: Que comience la fiesta.
0: Sí, ya va a comenzar. Ya vamos a comenzar un ratito con la fiesta. Dale, dale. Estamos compartiendo buenas canciones, dale. Pedí lo que quieras, dale. Recién estamos abriendo el mensajero, ¿eh? Esto es Cake Survival. Dale. Tema tranqui, dale. Para empezar a levantar de poco, dale.

Excelente, excelente canción, ¿eh? Claro que sí, muy bueno. ¿Cómo está la gente de Chile? Estaba la gente de Canadá conectada. La gente argentina conectada. Por ahora, es lo que... Van llegando mensajitos al más 549-2302-469810. Dale. ¿Cómo suena esto, por Dios? No, tremendo, tremendo. ¿Qué hay que haciendo Survivor?

Excelente final. Vamos a saludar a más gente que nos está escuchando, por supuesto, dale. Saludamos a la gente de Simpleza Radio, que está en Carlos Casares, Buenos Aires. Estamos en Maipú, también en Buenos Aires. Estamos en FM Show. Estamos en Radio Secta, en Villa Mercedes. Estamos en Radio Cultura, Villa Mercedes, 96.9. En Radio Tiempo, también en Villa Mercedes. En San Salvador Massa, Solidaridad, 91. Estamos en Radio Tiempo, en Gustavo, allí, Formosa. Gustavo Fernández, saludo para vos, En Radio Única, en General Alvear. ¿Cómo está la gente? ¿Cómo anda Rubén? Estamos en Radio Play, 92.3 en Bariloche, Río Negro. Estamos en FM Acuario, 97.5, Leandro N. Alem, Misiones. Estamos en Radio 1, en Durazno, en Uruguay. Saludos para Dakar. Estamos en Radio Multiespacio Radial en Banfield. Estamos en Somos Clásicos Rock 101 de San Cristóbal de las Casas, Chiapas, México. Estamos en Ecuador en Radio Hola 98.9 en Río Bamba. Estamos en Excelencia. Estamos en Radio 98.5 en San Juan. Estamos en Villa Mercedes también, Villa Mercedes en Movimiento, 89.7, San Luis también allí en la provincia. En Perla, FM Perla en Huehue, FM Huehue es en Guatemala. ¿Cómo está la gente de Guatemala? ¿Bien? Allí entre Chiapas, México, cerquita, Estamos en OK, FM Argentina. En Maldonado, Uruguay, estamos en FM Renacer. Estamos en Estación Kilómetro 11. Gastón Martín Z, allí la radio del amigo. Estamos en Radio Mi Ilusión en Mar del Plata. Estamos en Radio Estéreo 95-102.1 en el Valle de la Eterna Primavera en Abancay, Perú. Estamos en Auténtica en Santa Rosa, capital de la provincia de La Pampa, República Argentina. En la 87.9. Estamos en Retroactiva en la ciudad de Cerro Azul, Misiones. En Colombia estamos en Alto Voltaje Radio, en la región cafetera. Estamos en el canal 8090 Retro Hits desde Estados Unidos, en el canal 8090 RetroHit.com, Denver, Colorado, USA. Saludos para AJ. Savage Garden, sonando de cortina. Trolley, Mandy Dibble. Retro Soft.

Comenzando suavemente, con onda retro soft aquí. Dale, ahora metemos este tema que me gusta mucho, dale. Spin Doctor, escucha. Vamos a empezar a subir, dale. Un temazo que me gusta mucho, que se lo vamos a regalar para la gente de Canadá y Chile. Dale. Para vos también que estás escuchando acá, obviamente, dale. La música Spin Doctor. Chupa.

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2: Espectacular, matecito de por medio por este lado. Así que aquí estamos, dale, compartiendo buenas canciones también con Speak Doctor. Sonando esta canción que hace rato que no la ponemos por acá. Para la gente que la pedía por ahí, dale. Dale, vos podés también hacer lo mismo. Marcando, si estás fuera de la Argentina, más 54-9. Después los de Argentina siguen marcando 2302-46-98-10. Dale. Buenas canciones aquí en este Retro Forever, queridos amigos y amigas. Dale, que estamos transitando poco a poco este año que acaba de comenzar hace ya 3 meses, ¿eh? Tremendo. Vamos a seguir saludando amigos mientras. Estamos en Buena Onda Radio, en Toledo, España. En Aldea del Cabo. Estamos en la 98.1, en Liberar, Córdoba, en la radio de Ramiro. Estamos en Radio 24, en Viedma, Río Negro. Estamos en Activa, 101.9, en Jovita, Córdoba. Estamos en Mataldi, en la 92.3, en la provincia de Córdoba. Estamos en la 97.3, en FM Ciudad. Allí en Urdirarray, en Entre Ríos, Argentina. Estamos en FM Sentir 104.3 en Pirovano, Buenos Aires. Estamos en el borde Radio Classic. ¡Qué nombre para una radio allí en Salta Capital! Estamos en la Radio Génesis 107.1 en Concepción de Tucumán. En Bolivia estamos sonando en Benavides Radio en la 100.3 en Santa Cruz de la Sierra. YouTube, está aquí.

buena canción, ¿eh? ¿Te gustó? Muy buena canción, Lucas, me dice por acá. Bueno, gracias a la gente que está mandando mensajitos. Gracias, gracias. Tanto de acá de Luigi, de Parera. Gracias, gente, a los amigos también, ¿eh? Sí, saludos para el amigo Daniel, que anda por Ingeniero Luigi. Para María está cumpliendo años también. Dale. Algún temita tiene que dedicarle, che, ¿eh? También saludos para Eve, que anda por ahí también, seguramente escuchando. ¿Qué más? ¿Qué más tenemos por acá? ¿Hay gente de Santa Rosa ya conectada? Saludos para Walter. Para la gente que está con los preparativos en esta noche también aquí, que va a haber fiesta. Dale. Saludos para Gonzalo, que está en Carlos Paz también, ahí en la radio.

La música de Tom Petty y de Heartbreaker. I want back down or down. Bueno, ahí estamos hablando toda la gente. Me encanta. Walk back down. La música de estos chicos. Tom Petty. Saludos para el amigo John Paul. Mientras en Argentina, por ejemplo, en Sudamérica, en Chile, podemos decir en Uruguay, tenemos poco a poco asomándonos a lo que va a ser el fresco, ¿no? Porque va a venir poco a poco el otoño, falta muy poquito, poco a poco. Y lo que es Norteamérica, lo que es Canadá, Estados Unidos y toda esa zona también, están entrando prácticamente en lo que es la primavera, ¿no? Y poco a poco está dejando de nevar, poco a poco va subiendo la temperatura, como seguramente en estos días también. Así que bueno, de a poquitito va mejorando. Allá mejora el clima, o sea, mejora, sube la temperatura, por aquí baja. Estamos en Retro Forever. Tengo muchos saluditos que ya venimos. Otro clásico. Al Corley. Esto es Square Rooms. Temazo para escuchar también aquí en esta hora. Casi primera hora del programa. Dale, comunicate con nosotros.

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1: Muy bien, seguimos con más. Dale, queridos amigos, vamos a subir un poquito con algo más nuevo, algo más novedoso, además de estos años 2000, más cerca de la actualidad. Giramos un poquito la máquina del tiempo, avanzamos, dale. Calvin Harris, Feel So Close, ya un poquito busca ser un clásico este tema, que no es tan viejo, pero, viste, avanza el tiempo y va siendo clásico.

waterfall. La música de Feel So Close, lanzado por Calvin Harris en el año 2011. Marcó la voz principal, ¿no? A su regreso, tras un periodo de frustración, tras no lograr el éxito esperado con su música anterior, ¿no? Bueno, ahí tenés, dale. Aunque estaba con desánimo, este muchacho en el Reino Unido fue producida, pero con muy poca, como decir, bueno, voy a hacer algo, a ver qué onda, vengo medio para abajo, con el ánimo para abajo, y mira, la rompió, ¿no? Y esta canción se convirtió en un éxito mundial de los últimos tiempos, claro que sí. Busca hacer otro clásico.

0: Bueno, ¿y vos sabés el significado que quiere apuntar con esta canción? Porque bueno, ¿cómo le definía él? Bueno, lo que pude leer y averiguar un poco, ¿no? La describe como un abrazo musical, ¿no? Esta canción, Feel So Close, que la describe como un abrazo. El significado de la letra refleja algo como vulnerabilidad y la conexión emocional, ¿no? Que simbolizado por llevar al corazón en la manga, ¿no? Una sensación de abrumadora de amor. Eso es lo que quiso describir en esta canción, ¿no? La canción fue un éxito masivo, especialmente en los Estados Unidos, donde vendió 2 millones de copias, nada más y nada menos, y ganó el Billboard 100. Bien, ahí está entonces la música del año 2000 de Calvin Harris. Dale, seguimos con más. Vamos a un viejo clásico, ahora sí. Tengo audio por ahí también, dale, tengo audio. Mandale, mano de piedra, dale, a ver. Y está Zuli por ahí también. Hola Zuli, ¿cómo le va? ¿Todo bien? Buen fin de semana, para vos también. Algo lenteja quiere Zuli, bueno. Hoy arrancamos tranqui, che. Muy tranqui arrancamos, ¿eh? Vamos con el saludito que tenemos por ahí de... ¿Tenemos saludito? Mándalo. Desde Santa Rosa La Pampa, me dice Mano de Piedra. A ver, ¿quién está por ahí?
1: ¡Oh! ¡Ojo! ¿Cómo estamos hoy?
0: Muy bien.
1: Santa Rosa La Pampa, te estamos escuchando a full.
0: ¡Qué bueno! Muy
1: qué bien.
0: ¡Qué
1: bien que se escucha la voz tuya hoy! ¡Está perfecto!
0: Bueno, bárbaro. Metió mano acá.
2: El locutor.
0: Metió mano el operador, ¿viste?
1: Pasamos un temita linda, Lucas. Temita.
0: Bueno,
1: que vos ya sabés, cualquiera que encuentre bueno.
0: Dale.
1: Bueno, Lucas, que tengo un lindo fin de saludo acá a todos. Te mandamos de Santa Rosa La Pampa, full.
0: Bueno, igualmente.
1: Ok.
0: Un beso para todos, Santa Rosa La Pampa. Saludos para la gente de La Auténtica y también para Eli, que siempre que escuche y nos tira buena onda, Eli. Así que. Un beso para vos, Eli. Un beso grande para toda la gente que está escuchando ahí. Ya venimos con algo especial para ustedes. Ahora lo tenemos a los Rollins. Start me up. Dale.

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0: Bueno, ahí estamos. Buena canción también, claro que sí, arrancando esta segunda hora. Una cosa de locos, ¿no? Qué loco esto, ¿no? Qué lindo. Rod Stewart haciendo... ¿Crees que soy sexy? Buena canción. Dale. Ahí, saluditos. ¿Cómo dice que está el amigo Leo? ¿Todo bien? ¿Cómo anda?
1: Saludos, Lucas.
0: Saludos.
1: Pues lo veo bien suavecito.
0: Tranquilo, ¿eh?
1: Incluso hasta un poco un toque romántico.
0: Sí, puede ser.
1: Bien. Por acá buena temperatura, 22 grados.
0: Mira.
1: Cielos parcial nublados. Una agradable tarde ya. Cuando comienza a irse el verano.
0: Exactamente, ahí estamos en los hornos Chile. Tranquilo ahí, arrancando ya casi el otoño. Claro, igual que acá. Exacto. Rod Stewart, tenemos más saludos que ya venimos un ratito. Más. Ponerle un poquito de gas, me dice por acá. ¿Qué significaría ponerle un poquito de gas?
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0: Le metimos su rock set. Dale, Sleep in My Car. Tremenda canción del dúo sueco que nos dejaba para seguir disfrutándolo en estas buenas canciones y ser el cable a tierra cada fin de semana. Dale.

0: Tremenda canción de Roxette. Me da ganas de lavar el auto con ganas, ¿viste? El carro, el bueno, depende de dónde estás. El car, el auto, el coche, el carro. Depende de dónde estén escuchando, ¿viste? Los países latinoamericanos y de habla hispana o también en España. Que nos escuchan siempre este programa, dale. ¿Cómo está el amigo Ricardo? ¿Todo bien? ¿Todo bien? ¿Cómo va, Bolsé?
1: ¿Cómo estás? Buenas noches. Buenas. Ricardo, acá del Grupo Cadena Norte de La Plata.
0: ¿Cómo estamos?
1: Haciendo el aguante como todos los sábados, amigos.
0: Muchas gracias.
1: Arrancando el año, pila.
0: Claro.
1: ¿Cómo viene todo por ahí? Saludo a todos tus oyentes.
0: Muchas gracias.
1: ¿Cómo arrancaron marzo? ¿Cómo las expectativas de las escuelas, el mundo ATR? Bueno, a disfrutar de esta buena que es en nuestro cable a tierra todos los fines de semana, ¿eh?
0: Claro que sí.
1: Así que abrazos, amigos.
0: Abrazo grande para el amigo Ricardo de La Plata.
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0: Tenemos que seguir compartiendo buenas canciones. Para toda la gente y La Plata, ¿les parece? Statu Quo, In the Army Now. Abrazo grande para todos ustedes. El cable a tierra, como dijo, todo comenzó bien, tranqui. No tan tranqui, pero bien. Y esto es nuestro relax cada fin de semana, dale, como dijo Ricardo, haciéndonos el aguante. También nosotros acá te acompañamos. Estés donde estés, dale.

0: compartiendo el saludito también que tenemos por ahí para, por supuesto, dale.
1: Hola, Lucas.
0: Hola.
1: Acá te estamos escuchando las mujeres.
0: Saludos.
1: Patricia y Evangelina.
0: Muy bien, saludos para las chicas.
1: Modern Talking, que estamos escuchando acá.
0: Muy bien, saludos para las chicas. Alta Italia, La Pampa, Argentina.

0: Sexy, sexy lover. Mother talking. Ahí pedido por las chicas de Alta Italia, La Pampa.
1: Is this a dream?
0: Is this a dream? Bueno, vamos a meter un poquito otro ritmo. Dale, le mandamos saludos a Pablito, especialmente en Parera.

llega la parte rockera del rock argentino. Esta versión remixada para la, como dicen por acá, la joda del fin de semana. Los Redondos, la mariposa Pontiac. Dale, subí. Te lo dedicamos también a la chica de Santa Rosa, que tiene algo movidito. No sé, ¿va, le va este tema? Dale, que están todas escuchando en Santa Rosa, la Pampa Argentina. Dale, subí. Para todo el país, suena Los Redondos.

Excelente, vamos todavía, ¿eh? Sí, saludos para las chicas de Alta Italia, pasamos los audios todo. Pero bueno, por ahí las radios tienen su tanda horaria, ¿eh?, de publicidad y tapan el programa. Pero bueno, le vamos a cortar el cable, Diego. Miguel Mateos, ahora quiero que revoleen todo. Dale, tira todo para arriba. Porque fin de semana, dale, tomate tu momento, disfrútalo, dale. Como dice Miguel Mateos, tira para arriba.

Dale, comunícate con nosotros. Estamos en los últimos minutos del programa, aunque vos no lo creas. Ahí estamos hablando a toda la gente que está conectada en este momento, de toda la Argentina, de La Pampa, por supuesto, la cadena más grande. Esta cadena retro internacional, claro que sí. Y estamos tirando todo para arriba. Bueno, este tema increíble, ¿eh? Este tema de Soda Stereo. Bueno, le mandamos un saludito a toda la gente donde, según el Imprés, les tembló el piso, ¿no? Con un sismo que hubo allí en la provincia de Córdoba, Le tembló el piso en Córdoba allí, con epicentro en Carlos Paz. Bueno. Cuando pase el temblor, dice Soda Stereo. Temazo. Dale, comunícate. Después tiramos otro tema para tirar todo para arriba, dale. Tenemos que tener algo lento porque si no nos va. Se va a enojar Zuli, Dale.

0: Pasa el temblor. La música de Soda Stereo. Ahí estamos compartiendo en esta parte. Dale, tenemos algo más pedido por ahí, dale.
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Pedido que teníamos por ahí también, la música de El Rebelde, la música de La Renga, esta versión remix un tanto fiestera, podemos decir también, porque bueno, es para bien para el fin de semana. Dale, que hay que mover. Y después vamos a meternos contra el bloquecito movido y cerramos con un lentazo, ¿no? Bueno, se lo vamos a dedicar al bloquecito movido para el amigo Leonardo y también para Pablo. Pablo de Parir y Leonardo de Ch-

Otro temazo impresionante también, ¿eh? Dale, temazo de Los Redondos, un poco de amor francés. Y esto para todos los amigos, ¿eh? Dale, que se van a ir a comer el asado el martes. Claro, me dice eso. Mandale solo a todos los que van a comer el asadito el martes, dale.

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0: Dale, que se viene un buen bloquecito para bailar, lo que estamos llegando al final. Dale. Claro, tirame un adelanto. La música de los amigos decadentes, sultanes y tulipanes, amigos de fierro. Dale, nos vamos a otra cosa. Nos vamos a otra cosa, claro que sí, dale.
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Levantamos el ritmo. Master Boy, Phil, The Heat of the Night. Música del año 94. Música que nos pasaba nuestro amigo querido en... Después tiene su programa full, ¿eh? Hoy estamos, amigo. Retromix. Dale. También se dedicamos a Pablito, que se vuelan los parlantes ahí en Panera.

Muy bien, ahí está la música de Master Boy. Impresionante. Feel the Heat of the Night. Año 94, este jingle. Qué lindo suena esto. Vamos a otro super clásico que pedía por acá. Benny Bichy. Hola, Lucas. ¿Puede ser algo de Hathaway a esta hora? Si podés. Sí, cómo no. Ahí está. Otro clásico de los 90. Hathaway. What is love?

Dale que se va terminando este programa, queridos amigos. Dale, saludos para María, que cumplió años esta semana. Saludos para el amigo Bele, para Daniel, para toda la gente que está por ahí. Dale, subí. Subí que se va. Vamos a enganchar, ¿eh? Casi estamos con 5 años del programa.

Tranquila, tranquila. Tranquila que estuvo por acá. Estuvo por acá, estuvo en Argentina, ¿eh? Estuvo en Argentina, dale. Corona. Ritmo of the night. Se mantiene igual la morocha, ¿eh? Ritmo de la noche.

0: Una buena canción que está sonando para todos ustedes ya casi en el final del programa. Y tengo que terminar con algo tranquilo porque me lo pedí a Zuli. Y tengo que cumplir con todos los oyentes. Y tengo que cumplir con ella también, claro, porque si no se va... Se me va a enojar la oyente. Claro que sí, ¿no? Así que bueno, vamos a ir con un temita. Vamos a ir con un temita que tenemos por acá también. Dale, mano de piedra, dale, seguimos con más.
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0: Le vamos a dedicar esta canción para Zuli, que se llamaría Por Siempre Joven, ¿no? Forever Young. Esta canción de Alpha Bill. Nos vamos con este tema para todos mis amigos y amigas. Que esta letra también les pegue a todos ustedes. Por Siempre Joven, chicos, somos siempre joven con este programa, claro que sí. Esa es la misión, tener el espíritu bien arriba. Hasta la próxima, pórtense bien. ¡Buena semana! Dije que era para Zuli, ¿no? Dale.

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Quiero que escuchen este pasaje. Apocalipsis 22, 1 y 2 dice: Después me mostró un río limpio de agua de vida, resplandeciente como cristal, que salía del trono de Dios y del Cordero, en medio de la calle de la ciudad, y a uno y otro lado del río estaba el árbol de la vida, y las hojas del árbol eran para la sanidad de las naciones. El río de Dios.

0: Ahora vamos a escuchar las siguientes declaraciones de parte del hermano Pablo, Alberto Motesi, Luis Palao y Víctor Richard.
1: Está en nosotros el no perder nunca nuestra fe.
2: Declaramos que este es el día grande de nuestra bendición y de nuestra oportunidad, y queremos vivirlo para tu gloria. En medio de la tragedia, de la preocupación, de las tensiones,
3: en tus manos, Señor, encomendamos estas naciones y nuestro mundo, sobre todo nuestros hijos y nietos, que ellos todos te conozcan y que vivan para tu gloria.
1: Que prediquemos el hecho de que en ti y solamente en ti hay libertad, Señor, y que no es esta vida lo único que existe para nosotros, sino hay eternidad.
4: Confiamos en tu palabra que dice que si confesamos nuestros pecados, tú eres fiel y justo para perdonar nuestros pecados

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Hay un sentir muy fuerte en mi corazón en este momento. Y vino la escritura cuando Jesús les dice: el que tiene sed, venga y beba, y de su interior correrán ríos de agua viva. De su interior. Y la palabra interior en la escritura, en el original, significa las entrañas, de la parte más interior. Y dice Jesús: Esto dijo del Espíritu que habían de recibir los que creyesen en Él. Del interior correrán ríos de agua viva. Y en mi experiencia ha habido momentos de mucho fluir de este río interior, y ha habido momentos en los que se ha detenido por preocupaciones, por ataques, por depresión, por diferentes razones. Pero tienes en tu interior toda la potencia del Espíritu Santo. Si has sido lleno con el Espíritu Santo, tienes en tu interior toda la potencia de Dios para levantarte en fe y para seguir peleando la buena batalla, para seguir corriendo la carrera con paciencia.

favor, dámelo, porque Él ya te lo dio. Lo que tienes que hacer es por la fe abrir la válvula, porque ya está en ti. Y cuando lo crees que ya está en ti, entonces puedes comenzar por la fe a decir: yo no sé ni cómo va a sonar, no canto bien, no canto muy afinado, pero no importa, no voy a impresionar a nadie. Esto no es para que me escuchen los demás, esto es para glorificar a aquel que dio su vida por mí, para exaltar a aquel que lo entregó todo por mí, y yo voy a abrir las compuertas. Así es que por unos momentos más vamos a hacer eso.

lo siguiente: todos tenemos una boca, todos tenemos una boca, y todos tenemos cuerdas vocales, y todos tenemos músculos aquí en nuestro diafragma para impulsar el aire hacia afuera. ¿Qué vas a decir? Ay, ya no puedo. ¿Vas a usar tus cuerdas vocales para hablar mal, para hablar desánimo, para hablar descontento, para hablar crítica, para hablar chisme? ¿O vas a usar tus cuerdas vocales y la potencia del Espíritu Santo para hablar vida, para profetizar vida sobre ti, sobre tu casa, sobre tu familia, sobre la gente que está?

Vamos, vamos, tu oración es preciosa para Dios. Él te está escuchando. Él te está escuchando. Ahora ponle una melodía.

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0: Ey, ey, muchachos, llegó Omar.
1: ¿Qué más, muchachos? ¿Cómo están, hombre? ¿Cómo les va?
0: ¿Qué, Omar? ¿Cómo
2: estás? ¿Tú listo?
3: Omar y Alex.
1: Alex, ahí viene muy triste, compadre. Le acaban de herir el corazón. Genio, tócale algo bien lindo, bien romántico a mi compadre, Alex.

0: suavecito.
1: ¿Así?
0: Así como bien descaradito, que no me estén viendo en la iglesia. Como,

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Saludo llano querido. Bienvenidos a una nueva edición de la Zona Llanera con toda la fuerza del llano. Yo soy José Manuel Herrera y estaré acompañándoles por esta travesía musical por los llanos de Venezuela y Colombia. Hoy la llanura tiene un silencio distinto, de esos silencios que pesan, que retumban en el cordaje del arpa, en los trastes del cuatro y el eco de una copla. Hoy no hacemos simplemente un programa musical. Hoy abrimos un espacio para la memoria, para el respeto y para el agradecimiento. Porque en pocos días el folclor venezolano, nuestro folclor llanero, recibió dos golpes contundentes, profundamente dolorosos, que abrieron una grieta infinita en las llanuras de nuestro infinito llano. Venezuela y Colombia despiden en pocos días a dos gigantes de la música llanera: José Alí Nieves, el Pico de Oro de Venezuela, y a don Francisco Montoya, el Tigre de Payara. Dos voces emblemáticas, legendarias, dos voces de escuela, dos voces distintas, pero igual de profundas en la identidad del llano venezolano. Uno fue fuerza, contrapunteo y potencia vocal. El otro, un sentimiento apureño. Es la narrativa que corre por las sabanas, dibujando cada uno de sus escenarios, cada una de sus sentimientos e inspiración, llena de autenticidad campesina. Dos estilos, dos voces, pero referencias absolutas y fundamentales de la música llanera venezolana. Dos personajes que dedicaron su vida a cantarle al caballo, al río, al hato, al amor, al campesino, al navegante del río, a la identidad del llanero, a cantarle al llano. Hoy queremos recordarlos como ellos se merecen, escuchando su música, pero también entendiendo parte de su identidad. Hoy no vengo a presentarles un programa común. Es un encuentro de recuerdos, canciones y legado. Hoy presentaremos canciones de Francisco Montoya y José Alí Nieves en un mano a mano eterno, entre dos hermanos, entre dos amigos. Cada quien hizo su trabajo y juntos enriquecieron nuestro folclore y escribieron con letras de oro sus nombres en la eternidad. Iniciamos la pauta del día de hoy con el tema, en la voz de José Alí Nieves, 100 años.

Hablar de Joselí Nieves es hablar de una voz recia, una voz con carácter de sabana abierta. No por casualidad lo llamaron el Pico de Oro de Venezuela. Un sobrenombre que nació de su triunfo en el Festival Canta Claro de 1973, donde dejó claro que no era un cantante más, era un coplero de alto calibre. Joselí Nieves tenía algo que pocos logran en la música llanera, autoridad natural para cantar. Cuando interpretaba un pasaje o un tema recio, parecía que estaba narrando la vida misma del llano. No era solamente afinación, era presencia. Era esa marca de decir una copla como quien conoce el polvo del camino, el ordeño temprano y la soledad del llano. Canciones como Yo no vendo mi caballo, Luna del Capanaparo, Rumbo al Hawái, no son solamente éxitos del repertorio criollo, son parte de la memoria sentimental de mi

Si José Ali Nieves representó la fuerza del contrapunteo y la potencia vocal, Francisco Montoya representó la esencia narrativa del llano. Porque Montoya no solamente cantaba, Montoya contaba historias, dibujaba el llano y te hacía protagonista de cada una de sus canciones. Francisco Montoya, el Tigre de Payara, nació en San Juan de Payara, tierra profundamente ligado al espíritu autóctono del Apure Bravo, del Apure Adentro, del Llano Recio. Desde muy joven comenzó a recorrer los pueblos y parrandas llaneras, construyendo una voz clara, firme y profundamente identificado con el sentimiento campesino. Montoya tenía una virtud enorme. Podía cantar con fuerza, pero también con picardía, con nostalgia, con sentimiento. Del Tigre de Payara, la

Hay canciones que envejecen, pero las de José Alí no solamente perduraron en el tiempo, sino que se convirtieron en patrimonio emocional del pueblo.

Montoya pertenecía a esa generación de artistas que crecieron entre el trabajo del campo, las tradiciones populares, la música oral. Por eso sus canciones tienen tanta verdad. Él no cantaba sobre el llano, cantaba desde el llano. Su estilo era distinto al de Joselín Nieves. Montoya tenía una interpretación narrativa, más conversada, incluso más pícara en muchos momentos. Era un cantante capaz de pasar de la nostalgia a la alegría campesina con absoluta naturalidad. Sus canciones estaban llenas de sentimiento, de situaciones difíciles, pero profundamente resilientes. Siempre hacia adelante.

Aprovechamos la ocasión para enviar nuestro saludo, nuestro agradecimiento por la audiencia, por estar pendiente de estos lamentables sucesos y, por supuesto, valorar mucho lo que es la música de estos dos intérpretes. La próxima canción que vamos a escuchar quiero dedicarla a mi buen amigo Alí José Lezama en la ciudad de

Francisco Montoya construyó una trayectoria profundamente respetada dentro del folclore venezolano. Participó en innumerables festivales, encuentros criollos y programas radiales especializados. Además, logró algo muy importante: mantenerse vigente durante décadas sin perder autenticidad hasta el último de sus días. Muchas de sus canciones se volvieron indispensables en fiestas llaneras, celebraciones patronales, reuniones familiares, en piezas musicales de orquestas nacionales e internacionales. Lo complejo de sus melodías se convirtieron en referentes en las partituras de grandes orquestas como piezas elementales para la interpretación de instrumentos, porque su música tenía cercanía con la gente. Tenían profundidad y melodías originales.

1973 el mundo llanero fue testigo del nacimiento del Pico de Oro de Venezuela. Cuando ganó el prestigioso festival Canta Claro, y entonces el público comenzó a llamarlo de esa forma. Un apodo que no nació del marketing, nació del respeto popular.

Jiménez perteneció a una generación dorada de intérpretes que coincidieron con figuras enormes de nuestro folclore. Una época donde el cantante tenía que defenderse en vivo, en tarima, frente al público llanero. Francisco Montoya nunca necesitó exageraciones artísticas para conectar con el público. Su fuerza estaba en la sinceridad y la honestidad de su interpretación musical.

Joselín Nieves tenía la capacidad de hacer que cada interpretación pareciera una vivencia. Te involucraba en las letras y te hacía estar presente en esa melodía, en todas sus canciones. Y eso es algo que también compartía con el hombre a quien también rendimos homenaje hoy, a don Francisco Montoya.

José Lee dominaba el pasaje y el golpe recio, también el contrapunteo. Pero además tenía algo difícil de conseguir: credibilidad artística. Cuando cantaba sobre el llano, el público le creía.

0: Joya tenía una virtud enorme.
1: Cuando se escucha a Sentimiento Apureño, así como muchas de todas sus canciones, uno entiende inmediatamente por qué Francisco Montoya se convirtió en referente del canto llanero. Porque ahí está resumido el orgullo de ser.
2: Bueno, me complazco estar nuevamente con Ángel Pérez. Mota en la maraca, Ángel Pérez en el 4, Ramón Gámez en el bajo y José Archila en el arpa. Grandes músicos de este gran folclore venezolano como es el llanero, el criollo, la música más bella del mundo. Bueno, para todas y todos, de mi autoría, Cucarachero Araucano.

0: Muchas gracias.
1: Cada una de sus canciones representa ese amor profundo del llanero por sus raíces, por su caballo, su compañero de camino, por la dignidad del hombre del campo,

Quizás las nuevas generaciones no alcancen a comprender completamente lo que significaron artistas como José Alí Nieve y Francisco Montoya para el llano venezolano. Ellos ayudaron a mantener viva una tradición. Fueron un puente generacional. Sus canciones acompañaron amaneceres de trabajo, viajes por carretera, fiestas patronales, velorios, amores, despedidas, reuniones familiares. Eso no lo logra cualquier artista. Sus canciones eran las canciones que cantaban los demás cantantes cuando se emparrandaban. Sus canciones eran la fuente de inspiración donde componían los nuevos compositores. Eran los referentes del llano venezolano. Era la escuela donde aprenden los llaneros. Y eso solamente los convierte en parte de la memoria colectiva y definitivamente inmortales. Hoy el folclore está de luto, pero también obligado a agradecer. Gracias, José Alí Nieves. Gracias, Francisco Montoya, por dedicarle su vida al canto llanero venezolano. Porque mientras exista un arpa sonando, mientras exista un cuatro acompañando una copla, y mientras exista un venezolano orgulloso de sus raíces y un coplero que tone con afinación sus melodías, ustedes seguirán vivos.

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2: Arrancamos de esta manera un nuevo Música de Más Internacional. Bienvenidos a escuchar una selección musical de temas nuevos que seguramente de aquí algún éxito pueda salir. Vamos a comenzar. Arrancamos con la Teila M. Argentino, soy yo.

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1: 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Primer tema distinto del programa del día de hoy, porque son otros sonidos. Dying Dream se llama la canción.

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1: 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Llega Tini aquí al programa haciendo Down, esta versión en vivo.

Uruguay presente, es una lista enorme de cantantes. Voy a nombrar al que por lo menos se le ocurrió la idea, Martín Quiroga, y un montón de voces conocidas, y obviamente tiene que estar Edu Lombardo, porque esta es la versión plena de Descolgando Cielos.

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3: Seguimos con canciones. La Joaqui y Ángela Torres hacen Fingía. Es como que fueran hermanas acá en este video, o es más, es como que fuera la misma persona. La Joaqui, Ángela Torres, Fingía.

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1: 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Fer Vázquez, historia mal contada. Soy el

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1: Nico Hernández y De La Planta. El tema se llama La Oportunidad. Es un poco estilo De La Planta, un poco estilo Nico Hernández. Momento de pausa, comerciales. Ya venimos rapidito que hay más canciones.

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5: Volvemos de la pausa aquí en Música de Más Internacional a través de Radio Dylan y en nuestra página web radiodylan.22web.org para que nos escuches donde estés y a donde vayas. Tenemos un trayecto largo todavía, unos cuantos minutitos para seguir escuchando canciones nuevas. Se viene una lista tremenda. Seguramente de estas canciones que tenemos para hoy va a surgir alguna que va a ser un éxito. Tenemos ahí una intuición de varios temitas por canciones que, o grupos que están muy de moda, o porque de relativamente canción que ponen al aire, canción que es un éxito. Tiempo de seguir. Elena Rose, Manuel Turizo, La Semana.
6: Vamos a ver.

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1: 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La verdad que nunca nos deja de sorprender Dua Lipa. Se han juntado en México con nada más y nada menos que Maná. Y Fer de Maná subió al escenario para cantar Oye mi amor, esta versión en vivo desde México junto a Dua Lipa.

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2: Tiempo para escuchar el zar Rojo Rubí.

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1: 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Gracie y Rawayana. Solecito, vení. Así se llama la canción.

nos vamos con este tema. De lo que conté justamente era el tema distinto. Este es el segundo y con este nos vamos. Fandom, Something Special. Hasta aquí Música Además Internacional. Reencuentros serán el próximo programa. Que pasen bien. Chau, chau.

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1: Gracias.
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0: tengo una mala noticia. Nos vamos, chao.
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